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4: 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És així, però també antes quiero aclarar que, por desgracia, casi todo lo que tiene que ver con Marruecos se suele simplificar y se queda también en lo que es la superficie del problema. Entonces, ¿quieren abandonar el país? Sí. ¿Tienen que hacerlo? Yo opino que no. Claro. Porque también, ¿qué ocurre en España, en ciudades pequeñas? Los problemas que hay de despoblación en zonas rurales, donde todo el mundo se quiere ir fuera. Donde profesionalmente, si dices que trabajas en Barcelona, pues hayas conseguido el éxito, y sin embargo, si estás trabajando en un pueblecito de las montañas, pues siendo arquitecto, siendo abogado, siendo médico, pues como que no has alcanzado el éxito en tu vida. Todo eso en España se sigue produciendo. En Ceuta hay gente que sigue diciendo que ellos si quieren de ahí, de aquí, que esto es muy pequeño, que siempre tenemos muchos problemas. Y cuando uno se va a la península, se da cuenta de que la calidad de vida que hay aquí es mucho mejor, ¿no? Yo me acuerdo, yo estuve 3 años dando clases en la Escuela Nacional de Arquitectura de Tetuán. Íbamos con los alumnos al sur de Marruecos a hacer proyectos allí, ¿no? Y yo les preguntaba, pues mira, dentro de un par de años vaya a ser arquitecto, ¿qué preferís? ¿Hacer ampliaciones de casa o de viviendas y malvivir en Casablanca o en Rabat o hacer los proyectos que estamos haciendo aquí en el sur? Hombre, profesionalmente es más interesante los proyectos del sur. Sí. Sin embargo, mi madre estará más contenta si dice que su hija o su hijo tiene un taller de arquitectura en Casablanca, ¿no? Sí. Entonces, ahí empieza también un problema. O de gente que se ha ido a estudiaba conmigo, se han ido a Europa, y yo decía, pues mira, en Europa, en arquitectura, cuidado, que no es todo lo que parece. Y al final se volvió a Marruecos, e incluso ha sido el representante de la Marruecos en la Bienal de Arquitectura de Venecia. Sí. Se dan cuenta de que hay una serie de oportunidades que realmente en Europa ya no hay. En Marruecos se ve Europa como un dorado. Y sin embargo, es cierto que Marruecos tiene problemas, es cierto, pero también tiene una cantidad de oportunidades y es un país en desarrollo, ¿no? Después, por otro lado, Claro, hablamos de jóvenes de Marruecos, pero Marruecos, insisto, es un país muy complejo y no tiene nada que ver las grandes ciudades como Casablanca, Rabat, Fez, Marrakech, Tánger, con ciudades pequeñas o con zonas rurales, donde también hay una parte muy importante de la población, ¿no? Ahí el tema es completamente diferente entre los jóvenes y respecto a los jóvenes que vivan en las ciudades, ¿no? Y el turismo hace muchísimo daño, por ejemplo, en el sur, gente que prefiere trabajar en el turismo o incluso en Marrakech, dejando abandonadas sus tierras, de las cuales pueden vivir el oasis muy, pero que muy bien. Pero socialmente piensan que no. Entonces es un problema bastante grave. Después está el problema del analfabetismo. Marruecos lleva décadas intentando bajar la tasa de analfabetización y lo está consiguiendo, pero eso no se hace de un día para otro, ¿no? Y por eso esa idea de irse de Marruecos porque no hay oportunidades, se produce tanto en la gente que tiene carreras y que puede trabajar, pero muy bien en Marruecos, como la gente que no tiene formación, ¿no?
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4: Pues muy posiblemente. Ahí durante años ha habido. Hay asociaciones, muchas asociaciones repartidas por todo Marruecos, haciendo trabajo social de concienciación de que hay un futuro en Marruecos. Sin embargo, todo ese trabajo se echa abajo en verano, cuando todos los europeos de origen marroquí vuelven por vacaciones y vuelven con sus coches nuevos, vuelven con un montón de cosas, los que a veces esos coches son alquilados simplemente para que la gente vea que han cambiado y que han subido de estatus social, cuando algunas veces la realidad es completamente distinta, ¿no? Eso es lo que hace que mucha gente pues, quiera hacer lo mismo. Yo me quise ir de Ceuta. Y yo cuando terminé mi carrera en Sevilla, yo no quería volver a Ceuta porque era un sitio más pequeño, hasta que al final me di cuenta, digo, es que yo puedo hacer aquí un montón de cosas que no puedo hacer en Sevilla, en Madrid o en otros sitios. Y me di cuenta de que había todo un continente al que pertenece Ceuta y que nos ofrece también, hay problemas, pero nos ofrecen también otras oportunidades, ¿no? Y es el caso de Marruecos. Si miramos los datos macroeconómicos y miramos la evolución que está llevando a Marruecos, con todas las infraestructuras que estamos llevando y cómo se están desarrollando hacia África, nos quedaremos sorprendidos. Ahora bien, también, ¿cuál es el problema? Y es en 2018-2019, el rey encargó una comisión real con personas de muy diferentes ámbitos, no eran políticos, y se les encargó el nuevo modelo de desarrollo económico y social. Y hay una cosa muy importante que le dijo a los miembros de esa comisión y era, quiero un diagnóstico real de la situación, aunque no me guste. Bien, ese informe, el informe general, así como todos los trabajos de esa comisión, que se terminaron sus trabajos en 2021-2022, ese se puede descargar por internet. Y las conclusiones son que el principal problema que tiene Marruecos es la juventud. Y sacaban, analizaban o ponían en el papel algunas de las frases que les decían los jóvenes marroquíes, ¿no? Sobre que la educación mata la creatividad, tenemos las mejores leyes del mundo pero que no se aplican, el tiempo es nuestro peor enemigo. Es decir, Marruecos es consciente de que tiene un problema. Ahora, ¿por qué no dan con la solución? Insisto, Marruecos es un país muy complejo y algunas veces pues planteaban, los miembros de esta comisión planteaban, oye, pues vamos a construir casas de culturas en todas las ciudades de Marruecos. Y saltaba una del miembro de esta comisión, pero ¿de qué sirve que hagamos esa inversión si después le vamos a dar las llaves a un administrativo que no tiene ninguna relación con la cultura ni con la sociedad, que no va a tener presupuesto y que al final se va a quedar cerrado? Busquemos asociaciones y centros culturales independientes que ya están desarrollando una labor por todo Marruecos y dotémoslos de medios para que puedan seguir haciendo su trabajo, ¿no? De las soluciones que se implantaron, que no salió de la comisión, fue el servicio militar obligatorio porque Marruecos, los jóvenes marroquíes necesitan disciplinas y necesitan educación. En ese informe hay otro dato muy importante que revelaba que todo se podía reducir a la suma. La suma es una palabra que utiliza mucho en Darija y que tiene varios significados. La primera acepción está relacionada con la vergüenza, también está relacionado con los tabúes, sobre todo sexuales, pero también en ocasiones se utiliza como un acto de autoridad. Y eso hace que desde que tú estás en maternal pasas a la educación primaria, a la secundaria, a la universitaria, e ingresas en el mercado de trabajo, quien está por encima tuya, la autoridad que está por encima tuya, un profesor, un director, siempre lleva la razón y no se puede discutir con él. Y que él será quien te diga qué es lo que tienes que hacer. Eso se ha puesto de manifiesto en la regionalización de Marruecos, que se aprobó en 2015 y a duras penas consiguen hacerla, porque en una sociedad tan centralizada, pues la gente siempre está acostumbrada a que alguien de Rabat le diga lo que tiene que hacer, ¿no? Entonces, esa suma, que también de la cual hablan mucho los jóvenes, es algo que está impregnado en la sociedad, que yo he visto en la propia universidad de cómo trataban algunos profesores, no todos, como trataban a jóvenes de 22, 23, 24 años como si estuviesen en el instituto, ¿no? Y lo que yo les decía, que no, que hay que darles responsabilidades y que tienen que desarrollar, digamos, sus competencias. Eso, pues no sé cómo va a salir Marruecos. Ahora los partidos de la oposición están planteando que cuándo se va a actuar ya definitivamente por hacer algo por los jóvenes, porque además es que yo con los que he trabajado en diferentes universidades y en diferentes regiones de Marruecos, tienen un potencial increíble, ¿no? Había una miembro de la comisión, una médico, que, porque como iban a cada una de las regiones a hacer encuentros con asociaciones, con centros culturales, a las universidades, había uno que decía que se había quedado alucinada de las capacidades de reflexión y de análisis que tenían estos jóvenes y que ellos creían que en el sur, pues que en la provincia del sur, allí no hay nada, allí no saben nada y allí no hay cultura de ningún tipo, ¿no? Yo hablo del sur, pero es que en el sur está el origen de las principales dinastías marroquíes, los que han dado el esplendor a todo eso, ¿no? Entonces, Marruecos tiene también un problema de identidad. Cuando hablamos de problemas de analfabetismo y de educación, claro, si tenemos un país donde hay sitios donde hablan el árabe, pero el Darija, perdón, en otro sitio donde hablan un bereber, en el pueblo siguiente hablan otro bereber, después en otro hablan el hasanía. Al final todo el mundo tira, digamos, por el Darija como una manera de homogenizar. Sin embargo, después de la universidad, en la escuela de arquitectura, las clases las tenemos que dar en francés. Solamente en las carreras de ciencias se habla el árabe estándar, el fusha. Entonces, eso provoca un cortocircuito educativo porque me decía un profesor de biología de un instituto, digo, claro, si yo tengo que hablar en Darija, pero en Darija no hay palabras para términos biológicos, yo tengo que estar tirando de libros de Egipto con el Fusha, que después ellos no me entienden en absoluto, ¿no? Marruecos sabe que tiene ese problema, pero no es fácil acometer, porque al final es una revisión de muchas cosas, de la educación, de las identidades también de Marruecos. No nos olvidemos que con el anterior rey, es decir, hasta finales del siglo pasado, todo lo que tenía que ver con la cultura bereber y la lengua bereber estaba prohibido. Ahora sí que se le da la plaza, sí que tiene un lugar, digamos, en la sociedad, pero es complicado. Y al final también esas visiones superficiales lo que hace es que esa evolución sea más difícil, ¿no?
1: Porque superficials, anava a dir superficials i paternalistes de vegades, ¿no?
4: Sí, hay otro tema complejo que es el colonialismo o el neocolonialismo, ¿no? En Europa tenéis, porque yo me considero africano, que para eso Ceuta está en África, hay un sentimiento de culpabilidad que se ve a través de financiación para becas de trabajo científicos o artísticos sobre el neocolonialismo, ¿no? Y Marruecos se basa mucho de sus problemas, dice, es que los europeos, los neocoloniales, y en algunas ocasiones digo, vamos a un momentito, rápido, un momentito. O sea, que la colonización se terminó en el 56, sí. Y habéis tenido tiempo más que suficiente como para desarrollar vosotros. Y hay intelectuales marroquíes que dicen exactamente lo mismo, pero es que tampoco nos podemos olvidar que en esos términos Marruecos está colonizado por la cultura árabe. Marruecos es evidentemente un país bereber, ¿no? Y ahí, en esas identidades, pues se producen muchos conflictos. Cuando desde fuera se le ve a Marruecos todavía como alguien que no está desarrollado, en el que, a mí me ha pasado, ¿eh? Yo he estado cuando daba clases en Tetuán, han venido de la Escuela de Historia de Sevilla a decirnos lo que teníamos que hacer. Yeah. Y yo le he dicho, un momentito, ¿vosotros sabéis lo que hacemos aquí pedagógicamente? Pues escucharnos y después nos decir. Y al final terminaron diciendo, jo, llevamos años intentando hacer lo que vosotros estáis haciendo. Entonces, ¿qué venís a decirnos a nosotros cómo tenemos que hacer las cosas, ¿no? Eso, yo puedo deciros que a Marruecos y a los habitantes, y a mí me pasa exactamente lo mismo, si ser marroquí, pues hace mucho daño. Y ahí viene otro problema, que es la diplomacia.

0: Sí. ¿Vale? Es decir, pasa es que luego por hacerse famoso, etcétera, etcétera, etcétera,
1: es torna canta
0: lo cambiaron
1: mal,
0: y cantó pop. Ya, bueno, la cuestión, yo estaba trabajando en un pub de camarera y me dijo, dice, Martín Garrido, un director de cine mallorquín, dice, ha hecho una película, dice, le he propuesto que te meta, Maro para todos los temas. Y resulta que todos los temas, es muy fuerte esto, ¿eh? Todas las canciones que tenía, menos Mordiendo la Vida, que la escribí trabajando de camarera a ratitos que tenía libre, cuando no tenía que vender, no, que, jolín, ¿cómo se dice?
1: Febolos.
0: Que tomar, que hay que poner serví, una copa, jolín, poner una copa, pues escribí la letra Mordiendo la Vida. Solamente tienes que hacer una canción que se llame Mordiendo la Vida, y así fue. Y me quedó clavada, porque cuando haces una música para película, primero tienes que ver la película, pero todas mis canciones que ya tenía, que no se editaron hasta que se hizo la película, que Martín fue cuando se hizo la película, la editó, se puso el disco y todo, quedaron perfectas, es decir, algo increíble.
1: No dudem.
0: Y Mordiendo la Vida es una letra que me encanta, porque es brutal. A mí me gusta mucho.
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